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6: Son las 9 de la mañana, 21 minutos.
7: Temperatura 20 grados. Humedad 92%.
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1: Son las 6 de la mañana.
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0: Son las 9 de la mañana, 39 minutos.
1: Temperatura 19 grados. Humedad 90%.
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0: Bien, ahí estamos arrancando la mañana. ¿Cómo les va? ¿Cómo andan? Bienvenidos, a la mañana de la 90.5. Bienvenidos a este programa que dimos en llamar Un Día Perfecto. Son las 9:52 de la mañana en la localidad de Saladas, Corrientes, Argentina. Aquí estamos en la radio nosotros para contarles las noticias más importantes del día, como siempre, como cada mañana, aquí en la radio, hasta las 12 del mediodía, ¿no? El cielo está nublado a esta hora de la mañana en Saladas, 22 grados la temperatura, máxima de 25 para el día de hoy y la mínima que se registró en horas tempranas de hoy estuvo en los 20 grados. Quiero contarte además también de que para mañana miércoles el cielo promete estar nublado, máxima de 22 y mínima de 15, es lo que dice el pronóstico del tiempo. Contarte también una obviedad, ¿no? Pero llovió desde horas de la madrugada, llovió hasta pasadita las 7 de la mañana, ¿eh? Hasta pasadita las 7 de la mañana, parecía que se iba a caer el mundo, ¿no? Eso de las 3, 2 y media, 3 menos menos, cuando un viento muy fuerte comenzó a soplar, digamos, en Saladas y 3 y piquito de la mañana comenzó la lluvia, hasta pasadita las 7 de la mañana, ¿no? Aquí estamos nosotros, para acompañarte, para ser, insisto, parte de tu mañana, para poder escucharte también, porque queremos eso, escucharte, queremos que vos nos cuentes cómo está tu barrio a esta hora de la mañana, ¿eh? Como que vos nos cuentes cómo está tu barrio a esta hora de la mañana. Sé que hay, en algunos casos, muchas calles ya con problemas de transitabilidad, tiene que ver con el mantenimiento, tiene que ver con el mantenimiento. En muchos lugares, en muchos lugares, tanto de barrios cercanos al centro como así también alejados del casco céntrico, han perdido el ripio, han perdido el ripio. La gestión de Noel no supo mantener el ripio en las calles, y en muchos casos pasaba la niveladora, la motoniveladora, para el mantenimiento de la calle. La motoniveladora se llevaba el ripio. Debajo del ripio hay como una tierra barrosa, en algunos casos como un barro colorado, en otros otro, pero era justamente para que se asiente el ripio y tener mayor transitabilidad, ¿no? Al mover el ripio, muchas calles están con ese inconveniente. Muchas calles están con ese inconveniente donde falta el mantenimiento adecuado y produce obviamente esta especie de brea. Y no es porque llueve, ¿eh? No es porque llueve. En realidad se da justamente por falta de mantenimiento, ¿eh? Por falta de mantenimiento, en este caso, de diferentes calles de la localidad de Saladas que el municipio nunca le encontró la vuelta. Esta es la verdad de la milanesa. En casi 5 años de gestión, el intendente no le encontró el mantenimiento a las calles de prácticamente la comunidad, ¿no? No le encontró la vuelta. El que resiste todavía, el que resiste, pero se nota mucho la falta de mantenimiento, es el ripio en el barrio Santa Lucía, ¿eh? En el barrio Santa Lucía, no así calle Lugones, no así calle Lugones, siempre el barrio Santa Lucía, donde hasta prácticamente encontrarse con el pavimento, también en días de lluvia se vuelve también un poco intransitable esa zona, ¿no? Y así te puedo dar un montón de barrios donde ante un poquito de lluvia, siente obviamente la falta de presencia del Estado, ¿no? Bien, a todo esto, nosotros nuevamente unos bendecidos, ¿no? Porque varias localidades del interior de Corrientes fueron afectadas por la caída de granizo, ¿eh? Pero granizos de gran tamaño, tamaño limón, ¿eh? Limón en crecimiento, ¿eh? No sé cómo decirte para pelotitas de ping-pong, ahí está, pelotitas de ping-pong. Esas pelotitas, eran el tamaño del granizo que cayó, insisto, en Yapeyú, Guaibiraví, La Cruz, Tapebicuá, bueno, algunos de los lugares, algunos de los lugares donde obviamente el mal tiempo se sintió, donde el mal tiempo se sintió, ¿no? Bien, estoy en el 3782-467641, 3782-467641 para estar en contacto con nosotros hasta las 12 del mediodía, como cada mañana, A ver si podemos dentro de un ratito charlar con Juan Ramón Sotelo en esta mañana. Ayer Juan Ramón tuvo una importante charla, disertación, reunión con empresarios chinos en Buenos Aires. Exponiendo obviamente el potencial de corrientes, ¿no? Con respecto al rubro en el que Sotelo se mueve, que es la madera, la forestación. Así que intentaremos en la mañana charlar con él si podemos, ¿eh? Te conté ayer y quiero contarte de nuevo porque finalmente el gobernador de la provincia, Juan Pablo Valdés, viajará con Milei a la Argentina WIC, exactamente, en búsqueda de inversiones, ¿no? Tras participar del acto aniversario en la localidad de Riachuelo, el gobernador de Corrientes, Juan Pablo Valdés, alista su partida hacia la Cumbre Internacional de Negocios Argentina WIC, que se desarrollará en París entre el 30 de septiembre y los primeros días de octubre. La comitiva oficial estará encabezada por el presidente Javier Milei, la secretaria general de la presidencia Karina Milei, el ministro de Economía Luis Caputo y una decena de mandatarios provinciales. Y una decena de mandatarios provinciales, así que vamos a estar con esta noticia también en instantes, nada más, ¿no? A partir del miércoles 30, la Universidad Nacional del Nordeste recibe al país para el debate y transferencia científica. Acerca de la contabilidad, La Facultad de Ciencias Económicas será sede de las jornadas universitarias de contabilidad. Se trata de un espacio de participación, debate y transferencia de saberes de relación técnica, científica y pedagógica para la disciplina contable. Así que vamos a estar con eso también interesante. Aquí tenemos muchos profesionales de la economía, de la contabilidad, así que vamos a estar también con eso en instantes nada más, ¿no? Bien, 3782-467641, 3782-467641 para estar en contacto con la radio, ¿no? Bien, Scaloni dará una conferencia de prensa en la previa del amistoso ante Bolivia y ya podría incluso presentar los 11 titulares de este partido amistoso, que también es como la antesala a la despedida de Lionel Messi, ¿no? Así que vamos a estar con eso en instantes, nada más, ¿no? El intendente Noel Gómez, en otro orden de cosas, participó de la celebración por un aniversario más de la localidad de Tabaí, ¿no? Tabaí, ¿no? Si mal no recuerdo, bueno, ahí estuvo presente Noel Gómez. Noel que está recorriendo la provincia. Noel, que está recorriendo la provincia, la recorrida de Noel en este segundo año consecutivo, al frente de su gestión del municipio, en su gestión de gobierno, no es casual, No es casual. Gómez está recorriendo la provincia, entendiendo que para continuar políticamente debe dar el próximo paso. Y el próximo paso, después de un concejal que fue intendente y de un intendente reelecto, es, ¿qué cosa? Aspirar a un cargo más. Un cargo más es diputado provincial, es senador provincial o es ocupar algún ministerio, secretaría, dirección, pero de rango provincial. Pero de rango provincial. Entonces, para poder lograr eso, debe instalar su nombre en el contexto provincial. Debe instalar su nombre en el contexto provincial, ¿no? Y en este sentido, es el deber, es la tarea que está cumpliendo Noel hoy. Es el deber, es la tarea que está cumpliendo Noel. Fíjense que el intendente de Saladas se aboca a la gestión de gobierno municipal, pero en un año que no es electoralista, decide recorrer la provincia. Decide asistir a todos los actos que pueda, porque lo que está buscando es otra cosa. Lo que está buscando es otra cosa. ¿Está mal? No, es lo que debe hacer, es lo que debe hacer políticamente hablando, sin descuidar obviamente su actividad como intendente. Me parece que ahí está la clave, me parece que ahí está la clave de lo que puede suceder a futuro. Ahora vamos a meter en esto, porque ustedes dirán, Fabio, pero todavía no se cumple un año de gestión de Noel o de su segunda gestión. En realidad, uno no debe contar un año de su segunda gestión, debe contabilizar que ya van a ser 5 años. Y ahora vamos a hablar un poco de la sucesión. Ahora vamos a hablar un poquito de el poder que debe traspasarse en el 2029. Vamos a meternos en eso hoy. Y ustedes dirán, pero Fabio, falta una eternidad, falta muchísimo. Depende. Depende con el cristal con que lo mires. Depende con el cristal con que lo mires, porque lo que te digo viene anudado a lo anterior. Lo que te digo viene anudado al anterior. ¿Qué pasa si Noel tuviese la posibilidad de ser candidato el año que viene? Y le digan de provincia, es ahora. No, pero yo estoy con mandato hasta el 2029, no, pero es ahora. No, no sé si voy a tener lugar para vos en el 2029. ¿Qué va a pasar el año que viene? ¿Qué va a pasar si suena el nombre de Noel y finalmente se concreta una eventual candidatura de Noel Gómez el año que viene a diputado o a senador? ¿Qué pasa? ¿Qué pasa si, como así como le dijeron a no es Diógenes, ¿cómo se llama? No me voy a acordar ahora. Le dicen, mira, yo te necesito conmigo acá. Yo necesito que vos te hagas cargo de X ministerio, X secretaría. ¿Se queda, elige Saladas, Noel, o decide dar el próximo paso? Ese paso que Noel está buscando, ¿eh? Noel sabe que el año que viene se juega mucho. Así que ahora nos vamos a meter en esto porque hay mucho, hay mucha tela para cortar en este sentido. Tanda de las 10 de la mañana y estoy de vuelta para agradecer a la gente que nos acompaña y empezar a charlar con los protagonistas de esta mañana aquí en la 90.5 MHz. No te vayas, ya volvemos.
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10: Son las 10 de la mañana, 10 minutos.
11: Temperatura, 19 grados. Humedad, 89%.
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0: Ahí estamos, son las 10:20 de la mañana en la localidad de Saladas. Estoy en el 3782-467641. 3782-467641 para estar en contacto con la radio hasta el mediodía, que nos quedamos aquí haciéndote compañía a vos cada mañana. 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
0: 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Muchas gracias por acompañarnos. 10:26 de la mañana en la localidad de Saladas. Mensajitos de los oyentes. Hola Fabio, buen día. Te escribo, soy del barrio Trencolí. ¿Qué podemos hacer con las moscas, Fabio? Es insoportable, no se puede estar, dice. Bueno, a ver qué podemos hacer con el tema moscas en el barrio Trencolí. Es un tema de prácticamente todo el año, el tema de moscas en el barrio Trencolí, en los domicilios. Yo sé que usted se imaginará, y lo hablo con conocimiento de causa, yo sé que usted que está del otro lado escuchando la radio se imaginará que en las casas del barrio Trencolí, qué sé yo, hay una, dos, cinco, 10 moscas, 12 moscas, 15, 20 moscas. No, en una casa hay cientos de moscas. Cientos de moscas. Usted imagínese de que usted se sirva el almuerzo. Se sirva el almuerzo y en el almuerzo hayan cientos de moscas. Cientos, pero cuando le digo cientos, son cientos de moscas. ¿Y por qué ocurre esto? Porque allí, en zona del barrio de Trencolí, en Lomas, está el basurero municipal. Está el basurero municipal. En algún momento, la política saladeña deberá hacerse cargo del cuidado ambiental. En algún momento deberemos involucrarnos todos y pensar finalmente en un basural donde podamos reciclar, donde podamos seleccionar la basura y donde podamos reutilizar lo que haya que reutilizar y el resto tener un lugar de compostaje, ¿no? Pero debemos tomarnos en serio esto. Es cierto lo que me dice Juan, porque Juan es el oyente que me escribe. Sé que Juan y un montón de gente conocida ahí en el barrio padece esto. Padece el tema de las moscas. Y se da en esta época aumenta. Aumenta. Y mucha gente, en algunos casos, ponen, ¿cómo se dice? Tejidos, digamos, a las ventanas, a la puerta. Pero créanme que se las ingenian igual e ingresan a las casas, las moscas. En la cama hay moscas, en el baño hay moscas, en la mesa hay moscas, en la mesada hay moscas, arriba de la comida hay moscas, ¿no? Y así viven los vecinos del barrio Trencolí. Yo no sé, desconozco si se puede fumigar, la verdad es que desconozco esa zona, salvaguardando la salud de esas personas, de esos vecinos. Pero quiero destacar esto y ser totalmente honesto, que no es de ahora, ¿eh? Que no es de ahora. No es porque hay un nuevo intendente que... No. Esto es desde hace mucho tiempo. desde antes de la gestión de Noel. Ya con Omar pasaba esto, ya con Rodolfo pasaba esto, ya con Dani en su momento pasaba esto, etc. Y los vecinos viven así y están acostumbrados. Por eso es lo que yo ayer decía, y le agradezco muchísimo a Juan que me escribe. Yo ayer decía de que tenemos que dejar de normalizar lo que está mal. Y que tengamos vecinos que vivan con cientos de moscas en sus casas porque tienen un basural cerca, no está bien. No está bien. No es correcto. No es correcto. Y es tener un poquito de empatía. Y es tener un poquito de empatía. ¿No? Así que, y son gente que padece la falta de cloacas, son gente que padece la falta de agua, en algún momento padecieron la falta de electricidad hasta que llegó la luz. Entonces, me parece importantísimo que en algún momento la política se haga cargo de este hecho, que es el basural a cielo abierto que todavía contamos. Basural a cielo abierto que todavía contamos. Eso por un lado. Este fin de semana, un grupo de personas que trabajan, que prestan su tiempo ayudando a animales de la calle, me contaron de situaciones

perritos que tienen incluso sus dueños. Y que la verdad, sus dueños viven en una situación de precariedad tremenda. Por eso es lo que yo, esto sí es, insisto, es un llamado de atención al municipio. Yo no sé si finalmente el municipio en tu barrio realmente funciona. De hecho, de un tiempo a esta parte, fíjense, los operativos del municipio en tu barrio han disminuido la cantidad de gente que se acerca porque es el momento nada más. Es el momento, es decir, es una vez, dos veces en el año que el municipio se acerca a tu barrio, pero no hay una continuidad de trabajo. Hay gente ahí en el barrio Vélez Sarsfield que no está viviendo en condiciones como deberían vivir. Porque no tienen. Porque no les alcanza. Nace esto de que hay perros, perritos, que obviamente están viviendo también en una situación de precariedad, de abandono, y es lo que este grupo de personas de una asociación civil, o que intentan ser una asociación civil, porque no sé si finalmente tienen personería jurídica, quiero hablar con total franqueza, pero estuvieron este fin de semana y no pudieron llegar, digamos, producto de la situación de precariedad en la que están viviendo algunos vecinos ahí en el barrio Vélez Sarsfield. Y la pregunta del millón es, ¿dónde está el Estado? Ahí, digamos. ¿Dónde está el Estado ahí? ¿No? Es decir, hay una, cuando se hace el municipio en tu barrio, hay una recorrida casa por casa. Hay una recorrida casa por casa. Me decía hace, no lo quiero mandar al muere, pero alguien del municipio, ayer justamente, porque converso con gente del municipio, me decía: Fabio, no tenemos nada para darle. ¿Cómo que no tienen nada para darle? No tenemos. Pero si la gente viene y les pide, te pongo un ejemplo, una chapa, viene y te dice: mirá, me llueve, tengo roto el techo, no tengo techo. La última vez que cayó granizo me hizo pelota la bolsa que ustedes me dieron. ¿Qué le dan? Bolsas. ¿Cómo que le dan bolsas? Sí, le damos bolsas, porque no tenemos. Es decir, el Estado, que en vez de ayudar, profundiza la precariedad. Profundiza la precariedad. Entonces ahí es donde entramos en una situación un tanto compleja de, che, ¿cuánta guita gastás haciendo esto? Que la gente va, que consume, que está bien, pero ¿cuántos núcleos húmedos, es decir, cuántos baños haces en barrios precarios con ese dinero? ¿Cuántas chapas comprás para esos barrios precarios dejando de hacer eso? ¿No? Como que las prioridades no son las mismas. No son las mismas, insisto. Debemos empezar a pensar en que todos tenemos que estar bien. ¿No? Y esto nació de un mensaje de Juan, de que vive en el barrio Trencoli, que me dice que no pueden estar con las moscas, ya es imposible. Pero no es de ahora. Quiero aclarar esto, porque después van a decir, no, porque

0: culpa, Fabio, le echa la culpa a Noel. No, no es la culpa a Noel. Es la culpa de un montón de gobiernos que pasaron y que no pudieron resolver el tema de la basura. Yo pensé que Noel sí iba a ocuparse de ese tema, porque recuerdo que cuando Noel era concejal, había presentado proyectos para sacar la basura, y de hecho, y cuando era candidato, creo que ya fue intendente o no sé qué, viajó a Bellavista para ver qué podían hacer con la basura. Y la verdad que estamos llegando o transitando el quinto año de mandato y la basura sigue en el mismo lugar. Y a veces ni siquiera se mantiene el predio del basural. Ese es el punto. Me parece que por ahí va la cuestión. ¿No? Así que bueno, y después está lo de los perritos, que estaría bueno que en algún momento se trabaje. Hay un proyecto de mi autoría, del tema zoonosis animal, y hay un proyecto de autoría del concejal Moneta, que estaría bueno que los concejales lo traten. Si tiene que salir el proyecto del concejal Moneta, que salga. Si tiene que salir el mío con modificaciones, que salga. Si se puede unificar los dos, que se unifique. Pero me parece que es importante el tema de salud animal. Que el municipio no trabaja con castraciones. El municipio solamente atiende casos de animales cuando vacunación de animales en el municipio, en tu barrio. Y después es... sí. Así que estaría bueno que se pueda implementar. 10:40 de la mañana en la localidad de Saladas, tanda, y estoy de vuelta. Ya volvemos, no se vayan.
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13: Son las 10 de la mañana, 46 minutos.
14: Temperatura 19 grados. Humedad 86%.
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Sí, te juro, mi amigo. No, acá no puedes ni sentarte ni en la mesa, ni en la mesa no puedes sentarte porque al toque se llena de mosca todo. Que vengan y pasen un día nomás acá, la mosca en tu plato, ¿cómo está? Encima hay criatura, todo eso, ¿viste? Porque está cerca el basural, ¿no?

0: Hola, don Fabio. Hoy es el día de los ángeles, arcángeles santos, arcángel Gabriel, Miguel y Rafael. Ahí le pasé la oración. Bueno, don Fabio, que esté bien. A mí me hizo dormir la lluvia. Todo viene en positivo. Hay que rezar. Tengo miedo a Dios y a las lenguas que no tienen nada que hacer. Que en vez de sacar el cuero, no se pone a ayudar a su rapicha. Y como yo le dije, sigan plantando árboles. No tenemos capa ozono, tiene que hacer los paneles solares para ayudar a la electricidad. ¿Vio? Este año va a ser muy feo, van a explotar muchas cosas, se van a quemar muchas cosas, porque lo barato sale caro, don Fabio. Bueno, bendecido don Fabio, cuídese, siempre en positivo. Yo bendecido, acá estoy tomando mate con cerdo en el pasto.
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0: Por ahí estamos, seguimos en la radio, seguimos en la 90.5, nos quedamos hasta el mediodía, como cada mañana, acompañándote a vos, obviamente aquí en la radio, en la 90.5 MHz. Estuvo la semana pasada Pedro Rosenblatt, ¿no? Pedro Rosenblatt es conductor y dueño de Gelatina, este programa, este canal de streaming. Conduce Industria Nacional todas las siestas, y Rosenblatt, al igual que Tomás Rebord, son peronistas, esa es la verdad, ¿no? Son peronistas, pero la mirada de ambos, que es muy similar, cada uno con con su manera de ser, con su impronta, esa es la palabra, pero piensan muy parecido. Y tienen una forma de comunicar, que es una crítica que me parece que muchos le hacemos al justicialismo, al peronismo, que el peronismo no tiene, el peronismo no sabe comunicar. No sabe comunicar. Y bueno, fue lo de Mario Pergolini, a otro día perdido. La verdad que es una charla interesante porque Mario es anti, digamos, ¿no? Mario es anti. Y en un determinado momento le hace una pregunta a Rosenblatt de por qué no, digamos. De por qué no, y de que no es anacrónico el peronismo, digamos. Ya no está en blanco y negro, para que se entienda, ¿no? Ya no está en blanco y negro. ¿Por qué otros no toman la posta? Como vos, me dice, como Pedro, como Rosenblatt. Y Rosenblatt le responde, le contesta, de una manera muy particular, pero que también me parece que es interesante, y me parece que es la... Es como el peronismo, el justicialismo, debe comenzar a hablarse hacia adentro, ¿no? Y hacerse la autocrítica hacia adentro. Autocrítica que la hace Rosenblatt, ¿no? Pero parece que no llega, obviamente, a los dirigentes que debe llegar. Dame un poquito.
1: Y bueno, de repente estás
2: increíble, ¿no? Un evento te puede cambiar todo.
1: La verdad que es increíble. Yo no te digo que íbamos a cerrar, pero no teníamos garantizado llegar a fin de año seguro. Y la fábrica de jingles cambió el alcance, la visibilidad, el impacto y las posibilidades comerciales de Gelatina. Y bueno,
2: hoy en día sin duda son unos jugadores del streaming en la Argentina.
1: Y creo que ocupamos un lugar, ¿viste? Sí, ocupamos un lugar y yo estoy re contento con ese lugar.
3: ¿Y sentís que
2: sí, está muy bien.
3: El proyecto de uno es otra cosa, ¿no? Claro, es el proyecto de tu vida.
1: Es terrible, todo se juega ahí.
2: ¿Crees que puede llegar a haber un nuevo peronismo con gente como vos? Yo le voy a poner a Tomás Rebord también porque me parece que...
1: Sí, pues le dijiste que iba a ser presidente.
2: Sí.
1: Sí, yo estoy para acompañarlo. Estoy para acompañar a Rebord presidente.
3: Uy, mi hijo. Uy.
2: ¿Es que para ir a una PASO los dos
1: no,
2: o para ir
1: juntos? No, para manejar la campaña, si me deja o para...
2: ¿Pero irías de vice?
1: No, pero somos Jin con Jin, Mario. Necesitamos otra cosa. Nos parecemos demasiado.
2: Okay.
1: Es como que sean Aníbal y Alberto Fernández.
2: Pero no es hora que presidente y vicepresidente
1: se lleven bien.
2: Se lleven bien. Sí, que tengan una misma idea.
1: Sí,
2: que vos agarres y le digas, Tomás, no te da problema, lo del Senado yo me ocupo.
1: La verdad que le vendría bien a la Argentina.
3: Claro. Alguna vez, digo.
1: Pero, alguna vez.
2: ¿Te hablas con Tomás?
1: Sí, soy amigo.
2: Ok, perfecto. ¿Y hablan sobre el peronismo?
1: Sí, hablamos sobre el peronismo. Creo que a los dos nos pasa algo que es que valoramos mucho lo que es la actividad política, ¿viste?
2: Sí, claro, claro.
1: Y la gestión política.
2: A él lo conozco mucho, te conozco ahora, ¿no?
1: Pero... Y no es tan fácil, ¿viste? Como creo que nosotros estamos por ahí aportando, en el mejor de los sentidos, un granito de arena a renovar la comunicación del peronismo, pero que es mucho más difícil, mucho más complejo lo que hay que hacer. Y te soy absolutamente sincero.
2: Claro.
1: Creo que no me da todavía, Mario, realmente.
2: Ok.
1: No me da la espalda, como...
2: Pero no... No, es viernes y no quiero llevarlo en un lugar tan serio, porque lo voy a llevar un poco en lugar serio. A mí me parece loco que sigan creyendo que es desde el peronismo, ¿no? Que a lo mejor pueden tener las banderas que hoy en día podrían llegar a seguir sirviendo el peronismo, que para mí ya no son todas, ¿no? Y con otra mirada. Entonces, creo que se sienten en el deber de decir, y de hecho me lo dijiste recién, hay que comunicar el peronismo de mejor manera, cuando en realidad a mí me parece que tendrías que decir, no, deberían renovarlo de una vez por todas seriamente y como diciendo, bueno, esto pasó, esto pasa y este es el planeta donde estamos. ¿No se le ocurriría que a lo mejor una nueva fuerza?
1: Bueno, en realidad el peronismo adquiere distintos nombres y distintas formas.
2: Pero para mí ese es el problema.
1: Nosotros vamos a ser peronistas toda la vida, qué sé yo.
2: ¿Pero por qué, mi amor, mi vida, mi cielo? ¿No te parece anacrónico en un punto?
1: No, la verdad que no. Pensá que Milei invoca la escuela austríaca, que es del siglo XIX.
2: Está bien, pero otro malo no hace un bueno.
1: No, es cierto, es cierto. No, creo que obviamente hay algunas cuestiones que se planteaban en el 45 que hoy no tienen ninguna salida, claro. Pero hay una serie de valores que quizás estamos en un momento en el que el peronismo está tan desprestigiado que es mejor hablar de esos valores, de la solidaridad, del trabajo, de la industria, que cantar la marcha y aparecer con una remera de Perón. Quizás es más efectivo lo otro.
2: Vete sobra, Pedro, no te das problema. Claro que sí. Ay, ¿a quién ponemos?
0: Y ahí estamos. Esto decía Rosenblatt. La verdad, yo lo vengo diciendo hace rato. Lo digo puertas adentro, lo digo puertas afuera. Chicos, hay gente que lo mira, Pedro. Escúchenlo, véanlo. Es un chico exitoso, le va bien. Pergolini trata de inducirlo a otra cosa. No sé si captan, ¿no? Pero le dicen, no funciona el peronismo. ¿Por qué no se rearman? ¿Por qué no arman otra cosa? ¿Por qué? Entonces, Pedro dice, yo voy a ser peronista toda la vida, le dice Rosenblatt, ¿no? Pero es cierto que hay cosas que ya no funcionan en estos tiempos. Cosas que ya no, me explico, ¿no? Y a veces, antes de cantar la marcha o de ponerse una remera de Perón, hay otras cosas que la sociedad reclama. ¿Qué es lo que dice Rosenblatt? Hay otra cosa que la sociedad reclama, ¿no? Y me parece que, mientras tanto, el justicialismo, el peronismo, porque también dice Rosenblatt, el peronismo va tomando como diferentes nombres, diferentes formas, y es cierto, porque es un movimiento. Es un movimiento, y en ese movimiento hay un montón de vertientes, un montón de otras banderas, con el mismo ideal, digamos, ¿no? Ahora, hay un dato muy concreto. Mientras no aprendamos a ver lo que realmente está reclamando la sociedad y sigamos encapsulados en creer que cada uno de esas ramas tiene razón, sin escuchar al pueblo en su conjunto, que no te vota porque entiende que la otra opción es mejor, y vamos a seguir alejados de la realidad. Y Rosenblatt dice varias cositas. No sabe comunicar. Es cierto, no sabe comunicar. Le cuesta muchísimo adaptarse a las nuevas tecnologías, al justicialismo, al peronismo, como le quieres llamar. Les cuesta muchísimo adaptarse. Y después otra cosa, se miran el ombligo propio y ahí cometen el error. Misma situación está pasando a nivel provincial. A nivel provincial todos están mirando el 2027 y qué cargos van a ocupar las cabezas. ¿Qué es lo que viene pasando desde la cooperativa? Desde la llamada cooperativa a hoy. Están todos viendo a ver, che, le vamos a dar a fulano, le vamos a dar a mengana. Si yo creo que fulana se merece, fulano se merece. Creo que me parece que va. Y es, insisto, es un problema que tiene el justicialismo correntino, pero que evidentemente sucede a nivel nacional. que suceda a nivel nacional. Yo vi en vivo directo la entrevista con Rosenblatt y la verdad que es fabulosa, yo se las recomiendo porque aparte se van a reír un rato. Misma situación fue la con la de Tomás Rebord, que también tienen otra forma de ver, tienen otra forma de pensar, no dejan de ser peronistas porque piensen diferente o vayan contra la corriente, pero yo me acuerdo que una vez le había planteado en una visita que había tenido Ana Almirón, había venido al bar La Amistad, que está en Mitre y Coronel Leyes, y le había planteado esto del peronómetro. Del peronómetro. Que uno es más peronista porque está afiliado. Uno es más peronista porque canta la marcha peronista más fuerte. Uno es más peronista porque tiene que hacer la B de la victoria. Y no es tan así. La verdad es que uno es como es, y siempre y cuando defienda esos ideales, me parece que no hay mucha vuelta que darle. ¿Qué es lo que trata de decir Rosenblatt? ¿Qué es lo que trata de decir Rosenblatt? ¿No? El peronismo correntino y nacional merece sin lugar a dudas una autocrítica seria, pero hacia adentro. Escuchando el afuera. 11:06 de la mañana en Salas. Tengo que hacer la tanda, chicos, y estoy de vuelta. Tengo gente que me está esperando, así que ya volvemos, no se vayan.
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9: Son las 11 de la mañana, 10 minutos.
13: Temperatura 20 grados. Humedad 86%.
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Ahí estamos, 11:19 de la mañana. Che, le mando un saludo gigante a Lucita, que nos está escuchando como cada mañana, cocinando algo riquísimo. Pero mirá que cocina rico Lucita, mirá que cocina rico Lucita. Le mandamos un beso gigante, grande. Gracias por estar ahí, Lucita. Desde temprano estaba Lucita, quiero decirle, me reclamó porque no estaba Santiago. Nosotros lentamente caminamos hacia la radio, eso de las 8 y monedita. Sí, así que bueno, muchas gracias a Lucita que está siempre, siempre ahí del otro lado acompañándonos, y bueno, siempre, qué sé yo, 10 y piquito de la mañana ya empieza con, claro, ya empieza lentamente a preparar también el almuerzo, así que le mandamos un saludo gigante a Lucita, muchas gracias. 11:20 de la mañana en la localidad de Saladas, estoy en el 3782-467641 para estar en contacto con nosotros hasta el mediodía, yo disfrutando todavía de un rico mate, pero sí tengo oyentes que ya me están diciendo que están comiendo a esta hora de, comiendo, algunos almorzando ya a esta hora de la mañana. Sí, me acaba de escribir Leo, que yo creo que es Leonor, porque es una señora, en la imagen de perfil, digamos, es una señora, y me dice, Fabio, te escucho mientras almuerzo, así que Leo, muchas gracias por estar ahí del otro lado. Bien, 3782-467641. Hola Fabio, buen día. Te cuento que ayer en el barrio La Mansión no tuvimos luz desde las 5 de la tarde y eran las 11 de la noche y todavía no teníamos luz. Bueno, después se cortó la luz. En realidad la luz ayer se cortó de manera intermitente durante bastante tiempo. De hecho, se cortó eso de las 7 de la tarde, se cortó hasta casi las 8, ¿no? Hasta casi las 8. Y después se cortó varias veces. Después se fue, vino, bajón, que va, bajón, que viene. Pero ayer los vecinos del barrio La Mansión nos habían avisado de esto, así que te agradezco mucho por el mensajito, pero nos habían avisado, pero después volvió, parece, ¿no? Ya, como todos, a esta hora de la mañana, hoy a la mañana. 11:22 de la mañana en la localidad de Saladas. La gente que nos escucha, la gente que nos sigue. Vamos agradeciendo a la gente que nos acompaña. ¿Te parece? 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Sí, estamos con Shakira hoy. ¿Qué pasó? ¿Por qué estamos tan shakirizados? ¿Qué sucedió? ¿Qué sucedió? Vamos, 3782-467641 para estar en contacto con nosotros. Vamos. No, estoy viejísimo. Sí.

No te olvides de que este viernes se viene el Music Evolution. 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Sí, 20 años de esta fiesta increíble que presenta y que prepara la Escuela Normal María Luisa Román de Frechú todos los años. 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Y recordá que tus entradas ya se están vendiendo. Señora, yo le digo, yo le recomiendo que usted se compre la entrada anticipada. 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Así usted ya viene con la entrada y no se le va a dificultar al momento de ingresar. Además de eso, usted también puede comprar su silla. Sí, señora, puede comprar su silla. El sonido es de Acevedo Producciones, de San Lorenzo. 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Así que yo les digo, vamos, porque además de esto, también me acuerdo, porque el rector me dijo, no te olvides que va a haber un sector para silletas totalmente gratuito, así que pueden llevar sus silletas, sentarse y disfrutar obviamente del evento.

0: Ahí estamos, ¿eh? Seguimos en la radio, 11:27 de la mañana, en la localidad de Saladas. Estoy en el 3782-467641. Como siempre, muchas gracias, ¿eh?, a la gente que nos acompaña cada mañana, que es parte, obviamente, de este programa que lo hacemos, ¿eh? Che, la gente de Ogum, de San Batería Ogum, ya tiene abierta la inscripción para cuerpo de baile para los carnavales saladeños 2027. Quiere decir esto que vamos a contar con la tercera agrupación musical en el carnaval 2027. San Batería Ogum está inscribiendo para cuerpo de baile, está inscribiendo San Batería Ogum, San Batería Ogum. Así que bueno, quiero contarte esto y obviamente que se pueden comunicar con Coqui Ramírez, con la profe Yani, para poder obviamente también ustedes ser parte de esta nueva agrupación musical que va a tener Saladas y que va a estar haciendo su estreno, su presentación el próximo año, ¿no? Bien. 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Muy amable, muy amable. Bien, hola, dice por acá Fabio, te estoy escuchando, pero también te estoy viendo. Ah, bueno. Saludos, entonces, para la gente que nos ve. 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
5: Son las 11 de la mañana, 37 minutos.
6: Temperatura 20 grados. Humedad 82%.

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Ahí estamos, seguimos en la mañana, ya prácticamente en la parte final, nos quedan 15 minutos para irnos, para irnos, pero seguimos acá en la radio, por supuesto. 3782-467641, muchas gracias a la gente que nos acompaña, a la gente de Sendas, acompañamos cada camino, potenciamos cada historia. 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Ah, no se ve porque ¿por qué me sale negro? Entiendo, es por el croma, ¿no? Es por el croma, pero me han enviado entradas para regalar el Music Evolution. Esto va a ser el 2 de octubre. El 2 de octubre, el viernes, así que vamos a estar regalando en la radio 4 entradas para el Music. 4 entradas para el Music, así que bueno, muchas gracias al rector, al equipo docente por estas entradas que vamos a estar regalando el viernes. 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
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Nicolás Biderman, nos acompaña a nosotros, es licenciado en fonoaudiología. Muchas gracias, por acompañarnos. 11:51 de la mañana, ensaladas.

0: Bien, ahí estamos. No, no, pero para el viernes es son las entradas. Para el viernes son las entradas. Me dice que es muy tarde para sortear, me dice una oyente. No, no, no, pero lo hacemos el viernes. Me traen para sortear el viernes. Claro. No hoy. No hoy. El evento es el viernes. ¿Qué más tengo por acá? A ver, rápido. ¿Qué más tengo? A ver, un segundito que. Ahora sí, ahí está. A ver, a ver, a ver, a ver. Sí. Vamos con esa y ya estamos en la parte final. Vamos. Bien, Lula, el domingo hay elecciones en Brasil, quiero que sepan. Sí, el domingo hay elecciones en Brasil y Lula amplía su ventaja sobre Flavio Bolsonaro a días de la primera vuelta. ¿Y cuál es el escenario en un balotaje? ¿Por qué? Porque más allá de que Flavio Bolsonaro gane o Lula gane, aparentemente no le darían los porcentajes de diferencia para resolver todo en una primera vuelta. Resolver todo en una primera vuelta. Este domingo hay elecciones en Brasil. ¿Qué dicen las encuestas? 39 para Lula da Silva, 34 para Flavio Bolsonaro. Van a empatar en 42. La encuesta es la primera que recoge en parte el efecto de la prohibición de las apuestas en línea, que es un reclamo que tenía Brasil. Que es un reclamo que tenía Brasil. Y Lula la semana pasada prohibió eso, ¿no? Prohibió eso. No, no, no se va a resolver eso ahora, Jorge. No se va a resolver eso ahora. Se va a resolver recién en la segunda vuelta. En la segunda vuelta. De igual manera. Brasil, si vos te ponés a mirar los números, querido Jorge, está mejor con la izquierda que con la derecha, digamos. ¿No? De hecho, claro, de hecho, quiero decirte que Brasil está mucho mejor que Argentina. Mucho, mucho mejor que Argentina. Cuando le tocó a Bolsonaro, Brasil se fue a pique. Se fue a pique. Lula queda libre porque al final había sido que era toda una campaña contra Lula y lo metieron en cana impunemente. Lo liberan y Lula le gana la elección a Bolsonaro. Bolsonaro no así, intenta dar un golpe de Estado en Brasil porque se enchinchó. Se enchinchó Bolsonaro y lo meten en cana a Bolsonaro. Bolsonaro está preso ahora. Claro. Por querer hacer un golpe de Estado por haber perdido las elecciones. Increíble, ¿no? Pero ahora su hijo, Flavio, se enfrenta a Lula. Lula que está grande, tiene 80, si mal no recuerdo, ¿no? 80 y moneda. Y bueno, pero están arriba en las encuestas. Vamos a ver qué pasa si es que finalmente no. ¿Quién, pobrecito? ¿Bolsonaro o Lula? ¿Jair o Lula? ¿Quién por quién? Bueno, lo cierto es que va a haber elecciones este domingo en Brasil. A mí me matan los libertarios. Pero los libertarios, vos le querés contar un poquito, porque no, la mayoría no se informa por recortes, y te dicen, no, no escucho, no, no, no, no. Y se niegan. Y se niegan a escuchar. Y hay que aprender a escuchar. Sí. Hay que aprender a escuchar. Primer tarea que tenemos que tener todos los argentinos es aprender a escucharnos. Y aprender a convivir al otro en las diferencias. Me parece que es lo que nos falta. Bien. Hola Ana, buen día. Escuchando siempre tu programa, comparto inquietudes. Uno, mantenimiento de calles de ripio. Dos, castración de perros y gatos. Dos temas que hablamos hoy aquí, Ana María. No hay mantenimiento de calles de ripio, esa es la verdad. Hay un mal mantenimiento en las calles de Ripio, que es lo que sucede que las calles cuando lluevan se vuelvan barrosas y cuando hay seca, polvo. Polvo, polvo. Y castración de perros y gatos. Yo quiero contarles esto. En las dos cosas que dice Ana María, hay proyectos de ordenanza y de comunicación, si mal no recuerdo, por el tema de mantenimiento de calles de ripio. Mantenimiento de calles y además la comparecencia del secretario de Obras Públicas ante el Consejo Deliberante para que nos cuenten qué están haciendo, digamos. Porque la falta de mantenimiento de calles se da en la gran mayoría de los barrios de Saladas. En la gran mayoría de los barrios de Saladas. Ahora, vos le preguntás al Ejecutivo y el Ejecutivo te dice, sí, estamos haciendo, manteniendo los servicios. Y la verdad que uno dice, ¿dónde, digamos? ¿La basura? Sí, lo hacen. ¿El corte de pasto? Sí, lo hacen. Habló de el otro día lo escuché con la gente de Ñandecable y habló de cordones cuneta. Y la verdad que yo vi el reel que hizo. A mí hay cosas que me sorprenden. Porque yo noto como que no hay mucho para mostrar. Entonces hacen 10 metros de cordón cuneta y lo muestran como una gran hazaña, digamos, ¿no? Pero estamos hablando de 10 metros de cordón cuneta y lo muestran como una gran hazaña. Y la verdad que no. Y lo otro de castración de perros y gatos, también lo hablábamos hoy más temprano, hay dos proyectos de ordenanza, uno es de mi autoría y el otro es del concejal Moneta. Los proyectos están en el Consejo Deliberante, están creo en diferentes comisiones, si mal no recuerdo, y no se trata, esa es la verdad. Deben tratarse, ojalá que se traten pronto, porque la verdad que es interesante. Es interesante. ¿Quién? Y los baños públicos se aprobó en el Consejo Deliberante, pero la decisión la tiene el intendente. Yo creo que no, él no quiere hacer baños públicos en la plaza. Yo creo que no, él no quiere hacer. El proyecto de la plaza es un proyecto del concejal Moneta, ¿no? ¿Es un proyecto del concejal Moneta o es un proyecto del concejal Vera? Yo no recuerdo si finalmente después termina siendo aprobado el proyecto del concejal Vera, que era muy similar al proyecto del concejal Moneta. Bueno, pero lo cierto es que se aprobó eso, de instalar baños en la plaza. Pero no sé si el municipio lo va a hacer. Yo creo que no. Primero porque vos tenés baños ahí. Vos tenés, mirá, más allá de que no son públicos, las dependencias son públicas, y yo creo que no habría inconveniente. Vos tenés ahí baños en la municipalidad es pública. Tenés baños en cultura, tenés baños en el Consejo Deliberante, y tenés baños en el museo, y tenés baños en la biblioteca. Tenés 5 lugares públicos, donde podés concurrir, digamos, ¿no? Me parece a mí. Yo creo que hay ordenanzas que yo no sé si las va a implementar. 12 del mediodía. Hasta acá llegamos nosotros. Que tengan todos buen resto de jornada. Mañana, mitad de semana. Así que bueno, Ana María, te mando un besote gigante. Nos vemos el jueves. Ayer me mandó Ana Lía la invitación para las noches de las bibliotecas. Así que voy a ir a compartir un momentito con ustedes. Y seguramente el jueves estará Analía Helmi, la presidenta de la Comisión Amigos de la Biblioteca, y seguramente otros integrantes de la comisión charlando con nosotros, porque me parece que van a estar según me contaron, van a estar en se van a Corrientes, parece, porque va a la municipalidad. Hay como una, el domingo parece, en la unidad se hace como la presentación de la fiesta de la miel, y de paso van a exponer a Saladas, desde la unidad para la provincia, y me parece que va a la biblioteca también de invitada, me parece. 12 un minuto. Chicos, hasta acá llegamos. Que tengan todos buen resto de jornada. Pásenla lindo. Disfruten de este día raro, húmedo. Disfrútenlo. Ah, ya me sacaron del aire. Hasta mañana, si Dios quiere. Chau, chau.
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9: 12 horas, 5 minutos.
10: Temperatura, 20 grados. Humedad, 83%.
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6: Temperatura 21 grados. Humedad 76%.
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1: 2:30 de la tarde. Cosas en Sarasa que nos reviven, que nos reinician la Matrix.
2: ¿Sabes qué me reinició la Matrix?
1: Sí.
2: Un sanguchito de miga.
3: Viste lo que son, ¿no?
2: Miga, no podía ni hablar. La mira full y le digo, métele vos, métele vos.
1: Sí,
2: digo,
1: sí,
2: ay,
1: claro.
2: No podía más.
4: Buen provecho.
3: Casa sándwich.
5: Bueno, yo nado hace más de 15 años. Entreno natación y lo que me resetea es la primer pileta. Cuando de pronto estás afuera, tenés sonido, tenés todo y te tirás al agua, esa primera pileta, sí. ¡Wow!
1: El primer chapuzón.
5: Es un cable a tierra.
2: Muy qué lindo. Bien. Aparte, el que nada todo el año ya está acostumbrado a otra temperatura del agua. El agua calentita, ¿viste? Sí. Oh, es un relax, dicen los que hacen natación, que es un viaje de ida.
4: A mí lo que me resetea la Matrix es agarrar la moto y salir a la ruta sin destino. Que me lleve lo que me lleve, me lleve el viento.
2: Para donde lo lleve el destino, qué lindo.
6: Lo que me resetea es agarrar la tabla, el auto e irme a algún charco cerca a remar un poquito.
1: Mira, le gusta el remo.
2: ¿Sabes qué debe hacer? Porque no dijo canoa ni dijo kayak, dijo tabla. Debe hacer stand-up paddle, ¿viste? Que se para en la tabla y reman parados o arrodillados. Debe ser eso.
1: Sí.
7: Lo que me recetea la Matrix es llegar el día viernes, comerme una triple de carne con papa frita y gaseosa.
2: ¡Qué buen receteo!
1: ¡Qué lindo!
2: Una buena tira de asado te recetea la Matrix.
8: Lo que te resetea la Matrix cuando llegas a casa después de un día o jornada laboral, el beso de tu pareja y su abrazo.
3: Ay, qué reconfortante eso.
1: Claro que sí.
2: Qué lindo. Chicositas, que te resetea la Matrix. A ver.
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2: Tenemos cosas que nos reviven el alma, nos reinician la Matrix. A ver.
4: ¿Qué?
5: Lo que me resetea la Matrix es entrar a la clase de Zumba, bailar, cantar y reírme.
3: Pero qué lindo.
2: Qué lindo, bailar además, siempre es catártico.
3: Sí, además cuando bailas en grupo es la energía es otra.
1: Es diferente,
3: sí,
1: ¿no?
3: Sí,
1: tal cual.
6: A mí lo que me resetea la Matrix es escuchar los teres.
1: Todavía. Y a nosotros nos resetea la Matrix venir cada día,
2: sí,
1: hacer zaraza.
2: Sí. Es sanadora la radio.
1: A divertirnos sabiendo que están ustedes ahí del otro lado. En esta tarde de martes, Anita. No, tarde de martes hubo feo clima la noche,
3: pasamos
1: che.
3: Llovió.
2: Pasamos por todos los estadios.
1: Y de repente
2: ¿no?
1: había solcito hace un ratito.
3: Sí, porque hay viento sur que limpió un poco todo, dejó unos 20 grados, algunas nubes, algo de sol, pero ya empieza a mejorar el tiempo. Mañana la máxima 19, ya sin lluvias. Tenemos un par de días sin lluvias, con máximas
2: sin
3: de 20.
2: ¿Sin sol o abrir?
3: No, hay algo de sol, sí. Bueno, no te digo, qué solazo,
2: por lo menos
3: estamos
2: que
3: en el
2: abra.
3: Desierto, qué sol. Pero solcito, sí.
2: Qué bien.
1: Bien,
2: qué bien,
1: bien. Que se haga presente la primavera, pedimos.
2: Por favor.
1: A poco. Donde sea que esté, que venga, que ponga la cara.
2: Sí,
1: que
2: llamala.
1: Dé la cara. Vamos.
7: Ponele voluntad a la cosa.
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9: 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Les habla su comandante del vuelo 7711 con destino a Buenos Aires. Les pido que se ajusten sus cinturones de seguridad porque estamos pasando por una zona de nubosidad densa. Y miren qué casualidad, a mí me agarró una nube y no me puedo acordar de la canción O sí, yo tomo mate cocido y qué, estaragüí el que siempre tomé, O sí y qué. Así que si alguno se acuerda, se lo comunica de inmediato a nuestro personal de a bordo. Muchas gracias.
10: La estás cantando, lo estás deseando. Mate cocido taragüí. Me gusta, lo tomo. ¿Y qué?
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4: Ay, qué belleza, esta musiquita ya es música para mis oídos. Y para vos también, que tenés ese lore que no podés resolver, que te queman las manos como una papa caliente.
5: Sí.
4: Bueno, ya más, nos mandás un texto, un audio, y acá tratamos de darte una mano resolviéndolo.
5: Claro.
4: Al menos vas a tener opiniones variadas.
5: Alguna vueltita le encontramos, sí. Che. Vos sí. Mandá nomás, escrito, como decía Julio, por audio, si querés te tocamos un poquito la voz.
4: Sí.
5: Si no querés quedar expuesta, expuesto, expueste. Y... y nada. Y
6: está bien, te ayudamos. ¿Sabes qué? Te ayudamos en la vida.
4: Obvio, claro, servicio, Sarasa.
6: Claro, un psicólogo, ¿cuánto te cobra?
5: Te recitamos la Matrix.
4: Mirate.
6: Y acá es gratis, papi. Es gratis.
4: Y además los zaraceros también opinan, así que es todo negocio.
5: Claro. La comunidad, todo. Y vos podés hacer catarsis, ¿eh? Mira, tenemos acá desde problemas de familia, problemas de amigos, gente que vive en el departamento de otro prestado, persona que sale con una persona casada, y tema de guita, te suegra metida, que quiere ir al asiento adelante del auto.
4: Problemas sexuales, de todo tipo.
6: Pero no, homosexuales.
5: ¿Te acordás el de la suegra que le hacía ir a la esposa del hijo en el asiento de atrás del auto para ir adelante? Ay, me acuerdo de todos los
4: quilombos. Y la cuñada que le robaba las cosas a la novia del
5: sí,
4: papá.
5: La ropa, le sacaba de la... ¡Ay, qué quilombo!
6: ¿Cuántos quilombos?
4: ¡Qué voló!
7: El que se enamoró de la chica que cuidaba a su hija.
5: ¡Sí!
4: No, ni me hables de ese caso.
5: ¡Alto Lore! A ver, contanos el de hoy.
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2: 3:03, che. Arranca la segunda hora de Sarasa. Arranca nomás, Vamos con el Lore, Juli.
3: Descrito por Belu como picante.
2: ¡Epa! Y mirá que Belu no le tiene miedo a nada,
3: A ver. Alto Lore del día de hoy. Descubrí que mi marido me engaña.
2: Arranco tranqui. Dame una que arranque tranqui.
3: Pero él me lo niega. No tengo las pruebas concretas. Igual es un montón lo que voy a decir ahora, Porque cuando estoy a punto de engancharlo pasa algo. Por ejemplo, usé un rastreador. Pero ese es un montón.
4: Es mucho.
3: Sí. Emitía un aviso, así que se dio cuenta, pero estuve dos veces cerca de donde estaba él. Cuando llego al lugar, ya no está la señal del dispositivo, se pierde. Él apaga la ubicación, estimo, es gadget, y se vuelve a reconectar 5 minutos cuando ya está volviendo a su trabajo. Eso es lo raro, solo cuando está en lugares raros se le desconecta la señal, etcétera, etcétera, etcétera. Ya no sé cómo manejarlo porque él me lo sigue negando, me dice que yo veo cosas donde no hay. Esto pasa hace rato y no sé qué hacer. Yo creo que ya está terminado esto.
2: Para.
3: No porque él ya haya concretado un engaño, sino porque ella no va a salir de este loop, aparte que ya se metió a investigar, tipo, con rastreador.
2: Ella le pone a él un rastreador.
3: O sea que lo está siguiendo.
2: Vale. A ver, yo les voy a decir algo. Ustedes dicen un rastreador, la CIA, el FBI, la KGB. Hay unos rastreadores,
4: claro.
2: Son unos botoncitos chiquititos del tamaño del botón de un sobre todo,
4: sí. Que
2: valen nada.
4: Que se venden acá en la esquina.
2: Sí, lo venden en las casas de telefonía celular,
4: claro.
2: Que supuestamente son para que vos le pongas a un llavero, a...
3: Sí, las chapitas redondas.
2: Las chapitas redondas que son para encontrar la llave, para encontrar
3: la valija.
4: A una bicicleta.
2: Sí, se llaman tag. Y en realidad hay gente que agarra el tag, lo pone en la guantera del auto y más o menos tiene idea por dónde va el auto.
3: Pero ella está diciendo...
2: Ahora, él descubrió el tag.
3: Pero ¿se puede apagar la ubicación del tag con el dispositivo chiquitito nada más?
4: Hay veces que el tag pierde señal.
3: No, pero yo creo que es otro tipo de rastreador, porque si él tiene la posibilidad de bloquear o desbloquear, es porque algo
2: tendrán,
3: puede controlar.
2: Viste
3: desde
2: que
3: ese aparato,
2: yo vivo la vida en modo Android, pero vos que vivís la vida en modo iPhone, viste que está el tipo familia, grupo, que están las ubicaciones de todos.
3: Nunca usé, pero sí.
2: Bueno, pero se llama encontrar. ¿Apagará eso al ratito y lo vuelve a prender cuando vuelve?
5: Siento que estamos en TN Tecno, describiendo dispositivos, cositas. Jamás usé un rastreador para nada.
3: Anita
5: para
3: Filosa,
5: bien
3: Anita Filosa.
5: No, porque no puedo creer. Yo no tengo tanta experiencia como ustedes en rastreadores para nada.
3: Nunca tuve un rastreador.
5: Pero no sabía ni que se llamaba tag, ni que lo venden en la esquina, nada. Pero retomando el lore... ¿cuánto tiempo más vas a estar controlando al tipo para encontrar que cuando lo encontrás te separás?
4: Aparte ya dice que no, concretamente no tiene nada. Lo está diciendo.
5: Pero también dice mi marido me engaña.
4: Yo también estoy seguro de cuántas cosas y no son así.
5: ¿Y él por qué no la deja? Tampoco entiendo eso. Porque...
2: No, y él le dice, ves cosas donde no las hay, pero justo hay momentos donde él se va de la oficina y se apaga el rastreador y se vuelve a prender cuando vuelve a la oficina.
4: Porque justo en una zona que no hay buena señal.
2: Puede ser. O se va al baño del subsuelo a mandar un...
4: Y a veces pasa.
2: A despedir a un amigo del interior.
5: Pero vos te enterás que tu pareja te pone un rastreador. ¿Cómo seguís adelante con esa pareja?
2: No, para mí no, ya está, se acabó ahí. ¿Qué sé yo? No,
3: para mí ella insiste en tener la prueba porque él ya quiere ir con esto. Acá tengo la foto tuya saliendo del telo con esa.
5: Ella quiere que ustedes le recomienden un buen rastreador.
2: Hay gente que tiene un animal enfrente y el animal tiene 4 patas, mueve la cola, tiene una correa, hace... Y hace wow y quiere que un veterinario le firme el certificado de que es perro.
4: Claro.
2: Bueno, vamos a buscar un veterinario que te firme un certificado que diga que es perro. Pero mirá que hace wow y levanta la pata para mear, ¿eh?
3: Para mí esto ya es...
2: Sí, pero yo quiero que un veterinario me diga que es perro. Bueno, te vas a quedar tranquila si un veterinario te dice que es perro.
4: Anda.
2: Vamos a buscar un veterinario.
4: Claro. Quizás ella se quiere separar y está buscando la excusa.
3: No está buscando la excusa. Está buscando la prueba para decirle por esto. Y tener la razón. Ella quiere tener la razón. Ya no quiere tener paz, quiere tener razón.
5: Ella no tiene pruebas, pero tampoco dudas, como dice la frase.
3: ¿Entendés? O sea, por eso digo, desde un principio, cuando leí esto, Esto ya es el fin.
5: O sacás el rastreador, no, o sacás el rastreador, te olvidás del tema, porque no, si el tipo sigue ahí, bueno, siguen adelante, chicos, pero... Porque evidentemente los dos quieren seguir juntos también acá, ¿eh? Si no, él ya le hubiera pegado un voleo.
2: Uno de los dos hubiera puesto un final al vínculo.
5: Claro. Pero ella está buscando, bueno, ¿qué rastreador le pongo que no se me corte la conexión? Chicos, está en esa.
2: ¿Hay un rastreador mejor?
3: Pará, ayer llamó una que decía que estaba con alguien que hace 16 años engaña a su mujer. Evidentemente hay gente que sí está cómoda, hablo del supuesto marido que engaña. Está cómoda en ese, en esas aguas de tener dos vínculos. No es que muere de amor por la esposa y se quiere quedar. No, le gusta esto. La adrenalina, lo prohibido.
2: Esto me lleva a una conclusión antes de darle la palabra a los zaraceros.
4: A ver.
2: ¿Qué precios altos paga a veces el ser humano para no estar solo, ¿no?
3: Hoy sí.
4: Terrible. Y viste, si te paga la obra social, el supermercado, y alguna cosita más te quedás.
5: ¡Uy!
4: Ya te quedás ahí. ¿A dónde vas ahí?
5: El sábado a la noche ves una serie.
3: Ay, no, Santiago, mejor solo en paz que mal acompañado.
2: A ver qué opina la comunidad zaracera. 11-3700-0100.
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2: Seguimos haciendo juntos, 23 minutitos pasaron de las 3 de la tarde y abrimos líneas para saber qué es lo que tiene que hacer esta mujer que dice que su marido le engaña, pero no tiene la prueba.
3: No es que no lo puede enganchar, ella no es que tiene la sospecha, no es que una vez soñó.
2: No.
3: Hay algo importante, pero no logra ponerle la última puntada, ¿viste?
4: Sí. La frutillita.
3: Claro.
5: Estoy totalmente de acuerdo con Julieta. Esto ya está terminado.
2: Claro.
5: Desde el momento que ya le pone un rastreador es porque está segura que está en una.
2: Total.
5: Si no, no lo haría. Claramente, él está en una, pero esto está terminado.
2: Obvio que está terminado. No hay manera de volver para atrás.
6: El muchacho este es un tarado. Porque si la mujer le pone un rastreador es porque algo hizo o algo está haciendo para que la mina sospeche. Flaco, la tenés que hacer bien, si no, no la hagas, como dice la canción. Algo hiciste mal.
4: Pero pará, no rompamos familias tan así como así.
2: No, no rompemos, es lo que ella siente, ve, cree e intuye.
7: Si no quiere encontrar, que no busque más. Ahora, si se quiere separar y quiere hacerlo a través de confirmar una infidelidad, que ni la confirme, que ya lo separe, porque si está dudando es porque es real.
3: Es que ya está, dudaste, cagaste. Ya está.
4: Esa la dijo Rolón.
3: La dijo Rolón.
4: Rolón.
3: Un día saliendo de un casorio medio mamúa. Sí. ¿Dudaste, cagaste? Sí,
4: dudaste, cagaste.
8: Me pone un rastreador y yo me entero de que ya me puse un rastreador. Hasta ahí llegó todo. Ya está. No ve marcha atrás. Se terminó todo.
9: Claro, es loca la actitud. Es loco, loca la actitud de él también. Que sabiendo que le puso un rastreador, se lo toma con tanta liviandad. Ay, vos estás flasheando. Y sigue con su vida.
2: Es que esa es la actitud. Para mí, esa es la actitud del culpable.
9: Del tramposo.
2: El que quiere como convencerla de que la loca es ella y la que imagina cosas es ella. Es como muy de manual.
9: Sí.
2: El infiel hace eso.
9: Con más razón, salí de ahí maravilla.
10: Mira, yo a mi mujer le metí la recontra guampa. Me siguió hasta que me enganchó. Cuando me enganchó, me metió la guampa ella a mí. Y me dejé de joder. Hoy tengo una pareja recontra feliz. Mete la guampa, mi amor. Que lo sufras con tu mejor amigo. Ya está.
9: A él le resultó. Así bueno, que ¿quién lo va a contradecir?
4: Un sabio, ¿no? Un
9: a
4: sabio
9: él le
4: de
9: resultó.
4: La vida también.
9: Están, ¿no?, felices.
3: Es un método. No discutimos los métodos acá.
9: No es el método Rolón.
3: ¿Sí? No es el método Rolón.
4: No.
3: Este es el método conocido como sale en la herida, mandale, hay una herida, mandale sal gruesa, mandale chimi, mandale criolla, mandale. Sí,
4: mandale todo.
3: Y bueno, qué sé yo, a él le funcionó.
9: Los ex guampeados serían.
4: Este es el método conocido por ojo por ojo, diente por diente.
9: Guampa por guampa.
4: Guampa por guampa.
3: Qué sé yo, ¿qué
4: le
3: decimos, Juli?
2: Para mí ya está.
3: Ya está, ¿no?
2: Sí. Bien. No sigas gastando ni tiempo ni en energía en traer
3: rastreadores.
2: Vos ya lo sabés. Claro. Por eso compraste el rastreador y varias veces lo seguiste. Ya lo sabés. Algo habrá hecho que te lo demostró. Terminal ahí. No pierdas más energía. Termina el vínculo.
3: Aparte, tiene confirmado un 97%. Sí. Y ella quiere ese 3 que le falta. Sí. Ya está.
2: Ya está.
3: Ya está. 97 es un montón.
2: Ya está.
3: Ay, Dios mío. Bueno, ¿qué va a hacer?
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2: Sí. Pa. 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
3: Seguimos juntos hasta las 5 de la tarde con mucha zaraza y con buena música. ¿Te quedás?

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2: Qué cosa hermosa, definitivamente, escuchar la melodiosa voz de Anita, la One.
3: Ahí tenés, tu público te está aclamando, te está pidiendo. Anita, llegó el momento de lucirte y de brillar, a brillar, mi amor.
4: Él es uno de los que firmó el tratado, el convenio, sí, y todos los papeles que vamos a presentar en la producción de Popstars.
3: Ah, perfecto, ah, perfecto. Todo, y tu fandom también
4: me
3: está.
4: Me han perjudicado.
3: Creo que te están esperando en la puerta el fandom.
4: Y yo necesito firmas.
3: Obvio.
4: Porque, viste, con el apoyo no hacemos nada.
3: No hacemos
4: Necesitamos firmas, papeles, documentos que me avalen.
5: Aval.
3: Me encanta que cada día estás más loca.
4: Para poder ir a la justicia.
5: Traelo, aval.
3: Me gusta. Sí, traelo, aval. ¿Estás bolita para la frase?

0: que si decides regresar, aquí estaré esperándote, canta.
1: Sus caras, pero sus caras no tienen desperdicio.
2: No, porque no puedo creer la selección que hace Belu.
1: No.
2: Sí, me sorprende muchísimo.
1: Igual que ayer se llama la canción y canta RKM.
0: RKM, muy bien.
1: Sí, me parece que se tomó un impasse en el tiempo, se tomó la música, RKM.
0: Ah, está
1: así
0: medio...
1: Así que no lo busquen,
0: bueno,
1: no lo van
0: volvemos.
1: A encontrar.
0: RKM. 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
1: ¡Qué bien!
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2: Sí, así arrancamos la última hora de Zaraz haciendo lo correcto, porque es el momento de jugar a las 4 de las 4.
3: Pero no, antes tengo una cosita para contar.
2: Vamos con Mariano, estoy ansiosa por jugar, porque yo quiero quien se va a llamar la moto.
3: Sí, ya viene el juego de las 4 de las 4. Pero antes te cuento una anécdota hermosa.
2: Claro que sí.
3: Hay un futbolista, se retiró hace poco, hace no mucho, Cristian Tello, español, jugó en varios clubes, jugó en el Español de Barcelona, jugó en clubes de Asia, en Europa, jugó en Medio Oriente, pero jugó en el Barcelona y tuvo la suerte, que no muchos futbolistas tienen, de haber sido contemporáneo y compañero del mejor futbolista de la historia,
2: de
3: Leo Messi.
2: De Leo.
3: Cuestión que en un momento él cuenta a todos sus compañeros de vestuario que iba a ser papá con su esposa y que iban a ser su hija Carlota. Uh-huh. Cuando se acercaba la fecha del parto y tenían un partido casi próximo a que ya él después se tomara unos días para el nacimiento de Carlota, ese día para esa fecha contra el Levante, todos los jugadores del plantel le llevaron regalos. Para la nena, un oso de peluche, una ropa, regalos. Los jugadores de Barcelona, imagínate, regalos.
4: Buenos regalos.
3: Sí. Y Messi estaba sentado, lo miraba, se reía, viste, como Messi haciendo de Messi.
4: Tranquilo.
3: En un momento, se retiran todos, se acerca a Messi, lo felicita, le apoya la mano en el hombro y le dice: tu regalo es en la cancha.
2: ¿Eh?
3: Ese partido, Cristian Tello juega de titular. Algunos juegan de titular, no muchos, pero ese juega de titular. Era un partido contra el Levante, no era un partido difícil, digamos, era un partido accesible. Jugaron por la Copa del Rey, además. Entonces no era, digamos, nada, jugaba de titular, él que habitualmente no hacía de titular.
2: ¿Ese era el regalo?
3: Era la cuarta titularidad en toda la temporada. Era importante para él. Y Messi lo sabía. Bueno, no hizo muchos goles Tello en su carrera. Pero ese día hizo el único hat-trick de su historia. Ese día metió 3 goles.
2: Mira.
3: Los 3 pases se los dio Messi.
5: Tremendo.
4: ¿Cómo sabía Messi que iba a pasar eso?
3: No sabía que iba a pasar. Hizo que pase.
2: Hizo que pase, Anita.
3: Le dio.
2: Tiene el poder de hacer
3: Le dio
2: eso.
3: Los 3 pases gol o asistencia para que el tipo hiciera el único hat-trick de su carrera.
4: No puede ser.
3: En el fútbol español, en el fútbol europeo, se estila que cuando un futbolista hace un hat-trick o mete 3 goles, se lleva la pelota.
4: Como el domingo Valencia-Boca.
3: Exacto. Entonces, él se lleva la pelota al vestuario. Cuando se lleva la pelota al vestuario, Messi se acerca, lo vuelve a saludar, le dice: dame la pelota, y agarra con un fibrol y le pone para Carlota.
4: Ah, bueno.
3: Que era la hija que estaba por nacer, y le da un abrazo y le dice: este es el regalo para Carlota.
4: No.
2: Qué lindo.
3: El que es el mejor del mundo hace lo que quiere.
2: Obvio.
3: Cuando quiere y como quiere. Lo contó Tello esto, en una entrevista que le hicieron.
4: Jamás lo contaría.
3: Una vez retirado, y dijo: un regalo a su manera en el lugar que él amaba, haciendo que lo difícil parezca fácil. El mejor de todos los tiempos. ¿Qué me cuenta?
2: No, un genio.
3: Un genio. Nuestro argentino, che.
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2: Bueno, che, seguimos en nuestra tarde de martes, Anita, que sigue soleadita, fresca, ¿qué se cuenta? A ver.
3: Y está fresco, 18 grados, sí, empieza a bajar la temperatura, les hablaba hace un rato del viento sur que se siente cuando salís a la calle, está presente. Mañana mínima 10 y máxima 19, el jueves más o menos igual, mínima 11, máxima 18, pero sin lluvia. Se va a mantener así la semana, muy fresco a la mañana y más agradable hacia la tarde.
2: Bueno, y del clima ya sabemos, del tránsito tenemos noticias.
3: General Paz. Altura Chávez hacia Liniers, con ya hacia el Riachuelo, perdón, con la calzada liberada. Hubo un accidente, había un camión detenido, pero ya está como fluyendo por allí. Lo mismo en la autopista hacia el oeste, en este caso liberada. Así que por ahora se presenta con bastante tranquilidad la tarde. El tren Roca, ramal Ezeiza, también reanudó su servicio completo porque venía con algunas demoras después de un accidente en la estación de Monte Grande. Así que con viento a favor, va.
4: Comienza. De a poquito, regresa. Pero va.
3: Perfecto.
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5: Pasamos la tarde juntos, haciéndote compañía, estés donde estés, acá, en La 100. Bueno, momento de jugar a las 4 de las 4. Tenemos oyente en línea. ¿Quién está por ahí? Hola.
6: Hola, ¿qué tal? Buenas tardes, Cristian.
5: Hola, Cristian, ¿cómo estás?
6: Bien.
5: Qué bueno, che. ¿De dónde sos, Cristian?
6: Disfrutando el día soleado.
5: Vamos, qué lindo. Grande. ¿Dónde lo estás disfrutando?
6: No, es mentira, estoy acá en Capital.
3: Ya me parecía, se nubló bastante, pero pensamos que estabas en otro lugar.
6: No, estoy acá en Capital.
3: Bueno, disfrutando igual.
5: ¿En qué parte de Capital?
6: Ahora estoy en Boedo.
5: Ah, bien. Mira. ¿Vos sos de Boedo?
6: No, soy de Villurquiza.
5: Ah, sos de Villurquiza, bien. Estás para la otra punta, digamos.
6: Sí, estoy para el otro lado.
2: Cristian, bueno. ¿Te acuerdas la frase que te habilita para jugar?
6: Sí, sí. Si decides regresar, aquí estaré esperándote.
7: Que si decides regresar,
3: muy bien.
7: Aquí estaré esperándote.
2: La autoestima por el piso tiene esta parte.
3: Y claro, sí.
5: Bueno, está enamorado que escribió la canción. Vamos, Cristian, cultura general, cineseries, historia o deportes.
6: Cultura general.
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6: Perfecto.
5: De Villurquiza a Boedo vas y venís tranquilísimo. Bueno, cultura general. 4 en 32 hizo Lautaro, 4 en 33 hizo Enrique. Hay que hacer las 4 y rápido, dale.
6: No, está bastante difícil.
5: Está difícil, pero te tengo fe,
6: Vale, dale.
5: Preparado, tiempo en el aire, ya. ¿Qué banda lanzó el álbum Back in Black? Metallica, AC/DC, AC/DC o The Killers.
6: AC/DC.
5: Sí, señor. ¿En qué ciudad se exhibe la famosa Venus de Milo? ¿Nueva York, Roma o París?
6: Roma.
5: Está en París, la Venus de Milo está en París. Creo que está en el Museo del Louvre, si no me equivoco, la Venus de Milo. En el Museo del Louvre. En París es la que tiene, es la famosa estatua que tiene solo los hombros, ¿no?
2: Sí,
5: tiene,
2: claro.
5: La Venus de Milo. Bueno, un abrazo, Cristian. Que siga muy bien.
6: Muchas gracias.
5: Chau.
2: Gracias, un beso.
5: Estatua del Venus de Milo. Bueno, che, seguimos jugando a las 4 de las 4. 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
1: En algún momento entre las 2 y las 5 de la tarde, la lógica nos abandona. 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
1: Bueno, 5 menos 20, che, Sarasa con todo en este final.
2: ¿Existe un país en donde todavía están en el 2018, chicos?
1: No te puedo creer, mira. Yo conozco gente que se quedó en el 2018, pero un país no sabía.
3: Antes también.
2: Esto no es una sensación, esto no es nostalgia, está basada en una creencia.
4: O sea que no pasaron la pandemia todavía.
2: No, bueno, a ver. Que estén en el 2018 no quiere decir que a ellos no les haya pasado las mismas cosas que a vos.

0: No es un viaje en el tiempo esto.
1: Claro.
0: Lo que sí, por creencias que ahora les voy a contar, la República Democrática Federal de Etiopía, el 11 de septiembre empezó este 2019. Le dio la bienvenida al 2019.
2: Vienen con delay.
0: Vienen con delay, pero tienen una distorsión temporal que en realidad es una fidelidad absoluta a las raíces cristianas ortodoxas. Los etíopes utilizan el calendario Heth, un sistema cronológico que calcula la anunciación y el nacimiento de Jesús con una diferencia de 7 a 8 años respecto al calendario gregoriano que rige en Occidente.
1: Claro, que sí que usamos todos.
0: Exactamente.
1: Que conocemos.
0: No es solamente esto lo único que cambia en Etiopía. Por ejemplo, si vas a Etiopía, allá tienen 13 meses, no 12.
2: Qué flashero eso.
0: Sí. El mes número 13 nada más son 5 días. Y si es un año bisiesto, tiene 6.
2: Cortito.
0: Ese último mes es destinado a la reflexión. Por eso es cortito también.
1: O sea que hay un mes que en Etiopía es más corto que una semana.
0: Sí. Y se llama, o sea, es el mes número 13, que en este caso tiene que ver con la reflexión, con una renovación espiritual. Y no es la única diferencia, escuchen bien. Ellos empiezan a contar la hora, el día no comienza como para nosotros, sino que tiene que ver con la salida del sol. Salió el sol y a partir de ahí es la una, o sea, para vos, por ahí, para nosotros son las 7 de la mañana, para ellos es recién la una.
1: Ahí se activa el reloj.
0: Claro, se activa el reloj a partir de que sale el sol, de que se asoma el sol.
1: Qué quilombo los vuelos a Etiopía, ¿no? La fecha y la hora no llega nunca. Pero yo no te perdés todos los aviones.
0: Yo no sabía que tenían toda esta diferencia.
2: No,
0: ya
2: menos. Mirá,
1: y nosotros escuchando Lores, más sencillo.
0: Sí, más sencillo, sí. Pero bueno, lo fascinante es que claramente la realidad depende de los ojos con quien los estén
1: claro.
0: Mirando, ¿no?
2: Sí. Sí, son todas construcciones, las de ellos y las nuestras.
0: Sí, pero bueno, ellos están acaban de darle la bienvenida al 2019, el 11 de septiembre. Así que están como para nosotros, están en el pasado. Y su año va a durar 13 meses, solo que el último mes van a ser 5 días de reflexión.
1: ¿Sí? Mirá qué lindo quilombo, che.
3: Qué lindo quilombito.
0: Para una charla en una comida. ¿Sabes que los etíopes?
3: ¿Sos en que no viven?
0: Ahí tenés.
1: Mientras tu vieja va sacando los restos de los platos en la sobremesa.
0: Total.
1: ¿Sabías que en Etiopía?
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4: 16 horas, 53 minutos.
5: Temperatura, 22 grados. Humedad, 77%.
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1: Señoras y señores, buenas tardes para todos. Bienvenidos a este atardecer de un día agitado por la 100. A otro día más. Felices y contentos de acompañarlos en el regreso a casa. 5:07 p.m. Voy a saludar a Mariela Fernández. ¿Cómo andamos,
2: Maru? Hola, Lape. ¿Cómo va? Buen martes para cada uno de nosotros.
1: Medio otoñal, ¿no?
2: Sí, está ahí. El cielo cubierto, sí. Obviamente. Algún que otro rayito tímido asoma. 18.6 la actual y para hoy a la noche se espera una temperatura de 16 grados aproximadamente.
1: Mañana va a estar más fresquito,
2: ¿eh? Mañana 10 de mínima y 19 de máxima con algo de sol.
1: Bueno, tranquilos. Así vamos a avanzar. ¿Sabes qué tengo?
2: ¿Qué tenés?
1: Entradas para Robbie Williams.
2: ¡Oh! ¡Eu quiero!
1: No,
2: ¡eu
1: no,
2: quiero!
1: En nuestra Genty.
2: Para nuestra gente,
1: exactamente. Así que vamos a estén ahí atentos a aquellas personas que amen a Robbie Williams.
2: Claro que sí.
1: Vamos a regalarle entraditas aquí en este atardecer de un día agitado por la 100. Quédate hasta las 8, estamos juntos, dale.
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1: 5 de la tarde, 21 minutos. Seguimos juntos como siempre en este regreso a casa, compartiendo muy buena música aquí en La 100.

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1: Bueno, me pongo a pensar algunas cosas que te hacen sentir que tenés la vida resuelta.
2: Sí.
1: Viste, obviamente tener plata en el bolsillo. Es como que vos te sentís que no la tenés.
2: En estos días.
1: Pero te sentís que tenés la vida resuelta.
2: Sí, sí. Muy fin de mes.
1: Y aparte fin de mes.
2: Muy fin de mes. Tener comida en el freezer, en esa línea.
1: Sí. En este momento
2: abrir
1: también.
2: La heladera y tener el freezer lleno y.
1: Claro, llegaste, no cocinaste, sacaste chup.
2: Tenés la vida resuelta.
1: ¿No? Por ejemplo, tener la cama hecha.
2: También.
1: ¿Viste?
2: Qué lindo
1: ¿cómo decir?
2: Llegar, tener llegar, un buen baño hecha, y tener la cama hecha.
1: Sábanas limpias, ¿no?
2: Es
1: como un sentimiento que uno tiene la vida resuelta, ¿no? Por ejemplo, ¿qué más?
2: Tener el canasto de ropa sucia vacío. Decir, bueno, voy a lavar ropa porque se me... De repente,
1: lave todo ya. Sería bueno tenerlo ya planchado, ¿no?
2: También, bueno, eso sería la vida súper resuelta.
1: Tener un robot significa eso, ¿no? Por ejemplo, tener el celular con batería.
2: También.
1: Pero con más del 50, por cosa que vos sabés que no se te va a acabar.
2: Uh-huh.
1: Porque cuando se te acaba el celular, es como cuando se te acaba el tanque de nafta.
2: Se acaba la vida.
1: Estás en arriba del auto y se te está acabando el tanque. ¡Ay! No sabés cómo estirar la batería, ¿no?
2: Totalmente.
1: Bueno, a ver. 11-3700-0100, llamanos y contanos qué cosas te hacen sentir que tenés la vida resuelta. Dale, que te escuchamos.
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0: Remedios a mano también a veces, ¿viste a esta edad? Tener los remedios a mano es tener la vida resuelta.
1: Y
0: ¿no?
1: sí, tener los remedios soluciona.
0: Claro. Bueno, te queremos escuchar. A ver, hola.
2: ¿Qué tal? Buenas tardes. Tener una botella de agua llena, bien fresca en la heladera en verano es tenerlo todo resuelto.
1: Sí. Que viene la agüita fresca.
0: Ay, que viene bien, sí, exactamente, es ahora. Hola.
3: Que mi marido tenga la cena hecha, nada más.
1: Ah, eso es tener la vida resuelta.
0: Pero qué viva, claro. Y él debe pensar lo mismo.
1: Claro.
0: Tienen razón los
1: dos. Y así nadie cocina y nadie come.
0: Exactamente. El delivery se llama, Juan Carlos Delivery. Hola.
4: Mi vida resuelta es cuando pienso que tengo tarea y abro la carpeta y ya la hice la semana pasada.
1: ¡Ay, qué bien ahí, amigo!
0: Eso es una genia, o un genio. Me encanta. Ahí tenés la vida resuelta cuando ya tenés los deberes hechos y sabés que tenés que ir a jugar. Lo único que tenés que hacer es jugar.
1: Qué lindos problemas, los problemas de los chicos.
0: Qué lindos momentos. Cómo extraño eso. Oh. Bueno, bendiciones para todos. Gracias por llamar.
5: Bueno, vamos a jugar.
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8: Y en la siguiente presentamos a Robbie Williams en Argentina. 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

0: Kiss on my list. Qué lindo tema este, levantó un poquito, ¿cómo suena? 5:57 PM. Amigos, vamos regresando a casa. Está saliendo el solcito en algunas zonas. Mañana va a estar más lindo, va a estar más fresco. Estamos viviendo una temperatura semi-otoñal, ponele. Pero con un poquito de sol, todo es mucho más lindo. Así que mañana vuelve a salir bien el solcito para todo el país. Señores, quédense. Ahora les contamos los títulos más importantes.
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0: Cristina Kirchner hizo la presentación ante la ONU para revisar su condena a la causa vialidad y suspender la inhabilitación para ser candidata. Los abogados de la expresidenta llevaron el caso con nuevas pruebas ante el Comité de Derechos Humanos de las Naciones Unidas y buscarán que se trate en la próxima reunión del mes de octubre.
2: En octubre aumentarán subtes, peajes y colectivos. Desde el jueves los valores tendrán una actualización del 3,7%. El mínimo del colectivo pasará a costar 920 pesos con 48 centavos, mientras que el viaje en subte tendrá un valor de 1.817 pesos.
0: Leopoldo Luque ratificó que Maradona murió de manera súbita e irreversible. El neurocirujano volvió a declarar ante el tribunal y negó haber sido presentado como médico de cabecera del 10. También aseguró que siempre chequeó al exfutbolista durante la internación domiciliaria. Pronóstico del tiempo.
2: 18 grados 5 décimas la actual, cielo parcialmente nublado. Para esta noche algo de nubosidad y una temperatura de 16 grados. Toda la información del estado del tiempo la encontrás en la 100.com.ar.
0: Y una buena del deporte para los amantes de la selección argentina. Lionel Scaloni habló sobre el futuro como técnico de nuestra selección y dijo que empezaron las negociaciones para extender su vínculo. Hay predisposición de ambas partes para renovar. Las ganas están, así que vamos, vamos Scaloni, vamos Lionel, vamos selección, vamos la escaloneta, ¿eh? Hay más, me parece, hay más. 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

Alejandro Sanz en vivo. Nuestro amor será leyenda. Y nosotros volvemos a casa, como siempre, en este atardecer de un día agitado. Atención con la autopista Buenos Aires-La Plata, porque el tránsito es intenso. Sentido La Plata, desde Quilmes, Wilde aproximadamente. Y como estamos en hora pico, las demoras en General Paz son una constante. Sentido Riachuelo, pero además hubo un accidente ahí en la zona de Emilio Castro. Por eso está muy complicado el tránsito, peor que otros días. La línea Sarmiento está operando con demoras por alguna falla técnica. Volvemos juntos a casa. Bajamos un peldaño en la locura. Empezamos a caminar un poquito más despacio y a mirar la vida con ojos de turista. Porque vos, para mí, sos la flor más bella, dice Adrián Otero y Memphis la blusera en la cima.

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9: 18 horas, 16 minutos.
10: Temperatura, 21 grados. Humedad, 82%.
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2: Bueno, hay un estudio que revela... A ver, ¿viste las personas que gritan? Uy, está enojada.
3: Está enojado.
2: No.
3: Y no siempre.
2: No es así, es intensidad, ¿no? Uh-huh. Muestran que la intensidad de la voz está relacionada con...

0: fuerte, puede ser percibida como más segura.
1: Bien.
0: Y da una sensación de dominio también, ¿viste? La persona que habla fuerte parece que te domina.
1: Claro.
0: ¿No? Una voz fuerte puede aparecer cuando alguien está enojado, pero también cuando está entusiasmado, sorprendido, emocionado, o simplemente intentándose hacerse escuchar. A veces en una reunión tienes que hablar fuerte porque no te escuchan.
1: Y levantas la voz, claro.
0: Correcto. Pero bueno, no es que esté enojado la persona, es intensa, ¿eh? Nada más. Tiene una posición dominante y está bien, déjala así.
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0: Vos sabés esta canción que es de Vicentico, sí. Pero los fabulosos Cadillac. Vicentico se la escribe al hijo. Vos sabés todo lo que es el amor de un padre a un hijo. Uf. Es impresionante, ¿no? Porque lo traspolo con lo que me está pasando a mí con la nieta. Es así, ¿no? Es un amor totalmente inexplicable. Es lo máximo que nos puede pasar como seres humanos, ¿no? ¿Te gusta?
1: Me encanta, es un gran clásico.
0: Bueno, clásico de Cetro Gal, entonces, pues.
1: Ah, vamos, anotamos todo. Hoy día es 29 de septiembre.
0: Día de los ñoquis, mira vos, 29 de septiembre. Fabulosos Cadillac, los fabulosos Cadillac, clásico de Cetro Gal. Acordate que el 24 de octubre se va al millón y medio para que puedas elegir lo que quieras, ¿eh? El 29 es...
1: 29. Mira, jueves 29.
0: Dentro de un mes, entonces, bien.
1: Hay que anotar todo, hacer los deberes.
0: Sabes.
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1: Diputados, el oficialismo logró el dictamen de mayoría sobre endeudamiento, pero no tiene los votos garantizados para el recinto. La propuesta del Ejecutivo pone en eje la transparencia de la información y herramientas para proteger a los usuarios. En cambio, la iniciativa de los bloques opositores declara la emergencia por 180 días y crea un régimen especial para atender la situación de los deudores.
2: El secretario de Discapacidad sufrió un accidente y está internado. Pablo Divicia chocó en moto a solo horas de haber asumido el cargo. Permanece en observación hospitalaria por múltiples fracturas, aunque fuera de peligro.
1: La selección argentina entrenó por última vez antes del amistoso con Bolivia y se prepara para viajar a Córdoba. Los jugadores comenzaron con trabajo de gimnasio y después salieron al campo de entrenamiento para hacer algunos movimientos y ajustar detalles. Scaloni anunció además que Cristian "El Cuti" Romero será el nuevo capitán principal del equipo y en caso de que no esté, los que llevarán la cinta serán el Dibu Martínez y Lautaro Licha Martínez. Pronóstico del tiempo.
2: 18 grados 4 décimas la actual, con cielo parcialmente nublado. Mañana, miércoles, algo de nubosidad. La mínima 10, la máxima 19 grados.
1: Bueno, amigos queridos, vayan a casa, vuelvan tranquilos, se lavan las manitas, toman el teléfono, marcan el 11-3700-0100 y dicen fuerte: "Lape, llegué". Así estamos tranquilos, que ya están en casa, en el mejor lugar donde todos queremos estar. 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
4: 19 horas, 18 minutos.
5: Temperatura, 21 grados. Humedad, 86%.
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1: A ver, ¿qué curiosidad tenés, Maru?
2: ¿Sabes que Lian Yunzi es una nena de 6 años que batió el récord mundial femenino de velocidad resolviendo el cubo de Rubik?
1: No.
2: Sí, un cubo pequeño de 3x3 porque es chiquita, ella tiene 6 años apenas. Y lo resolvió en 4 segundos 27 milésimas de segundos.
1: ¿En cuántos segundos dijiste?
2: 4 segundos y medio prácticamente. No puede ser. Menos de 4 segundos y medio.
1: Ah, pero es una genia.
2: Sí, sí, sí. Y de esa manera se convirtió en la primera mujer en conseguir un promedio inferior a los 4,5 segundos.
1: Primera mujer, primera niña.
2: Sí, sí. Tremendo. 6 años. Tomó desde muy jovencita, desde muy chiquitita, porque es más joven de lo que es, escúchame. Clases de cubo, de este cubo, desde muy pequeña.
1: No me digas que hay clases de cómo armar el cubo.
2: Sí, porque hay algoritmos que vos podés conocer. Y ella sabe hasta el momento 1300 algoritmos de resolución. O sea, agarra el cubo y automáticamente se da cuenta cuál es el algoritmo que lo resuelve.
1: No, no, porque son genios. ¿De qué país es, me dijiste?
2: De China. De China, en la pequeña ciudad de Chengdu.
1: Chengdu. Chengdu.
2: Chengdu.
1: Chengdu.
2: Chengdu.
1: Pero decirlo en chino.
2: Chengdu.
1: Chino.
2: Chino. Caramelo.

0: viajar a Bariloche, soñar con dormir en una cama que te abraza, en un hotel 5 estrellas sobre el Agustillo, en un hotel que flota en el lago Nahuel Huapi. Solo te lo da un programa de radio, que es este, El Atardecer de un Día Agitado. 17 años, Maru, que estamos mandando a nuestros queridos amigos.
1: Impresionante,
0: A descansar en un hotel 5 estrellas en un paraíso.
1: Qué lujazo, qué lujazo.
0: Qué bárbaro, ¿no? Batiendo récord, 17 años en eso. Voy a dar el dato de la localidad.
1: Claro,
0: la localidad tiene
1: que adivinar la gente, ahí va.
0: Y además, yo tampoco la sé, ¿viste? Pero bueno, voy con el día, hoy es...
1: Martes. Flechita.
0: La localidad tiene la letra E.
1: La letra E, ok. E. Anotado.
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8: 48 minutos.
9: Temperatura 20 grados. Humedad 85%.
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0: Mauri de Azul, saludos.
1: Vamos, genio querido. Abrazo grande a Azul, dijo, ¿no? Azul. Sí. Bueno, un abrazo grande para vos, genio. Las 8 de la noche en punto. Bendiciones para todos los que escuchan La Tardecera. Hasta aquí nuestro programa. Un poco de la peban, dale un poquito, dale un poquito. Dale.

0: Bur, Gabriel.
1: Gabriel, querido, un abrazo grande para toda la gente de Gran Bur también. Bendiciones para usted. Gracias a nuestra rubia, María Fernández.
2: Gracias a vos, Lape, por todo. Será hasta mañana.
1: El señor Camilo Agüero, la señora Caro Moyo y, bueno, su adláter, José Bujanich.
3: Es una parejita muy baqueteada.
1: Es lo que hay, Moria. Es lo que hay.

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¿Cómo están? Bienvenidos al lado romántico de la 100 aquí. Suena Spandau Ballet haciendo True cuando pasan 7 minutos de las 20 horas con 17 grados 3 de temperatura en este día martes, al que te invitamos a compartir buena música aquí hasta la medianoche. Estamos para acompañarte, estés donde estés, en casa, trabajando, estudiando, viajando o simplemente disfrutando de la noche. Nosotros tenemos buena música aquí en Románticos. Llega Mike and the Mechanics, Silent Running. Bienvenidos.

romántico de la cena escuchamos a Duran Duran, Ordinary World. Gran clásico de los 90 suena en esta noche de martes que recién está comenzando. Acá nosotros, hasta las 12 te acompañamos con la mejor música en la cien. ...20:27 con 16 grados 4 de temperatura... el cielo se encuentra algo nublado.

Esto se debe a un accidente con una colisión con una persona. Subtes y premetro están funcionando a horario. Nosotros, hasta la medianoche. Estamos juntos en la 100.

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10: 48 minutos.
11: Temperatura 18 grados. Humedad 86%.
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0: suenan toda la noche esas canciones que son parte de tu vida. Lenny Kravitz, Again. Una gran canción de inicios de los 2000 del cantante estadounidense. Suena para ir cerrando ya la primera hora aquí en Románticos en la 100. Te invitamos a que hasta la medianoche disfrutemos de grandes canciones en Románticos.
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